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0: 7:32 en Bésame Te Enamora. Última llamada. Quedan solamente 28 minutos en horas locas. 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
1: 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En Bésame son las...
2: Son las 7:58 en Bésame.
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1: Les deseo un feliz martes 4 de agosto, familia Bésame. Espero que se encuentre muy bien y aquí estoy yo, Pauliet, acompañándote con la mejor música de Bésame Te Enamora desde las 12 hasta las 5 de la mañana. Y escuchemos juntos Tenías Que Ser Tan Cruel de Rocío Dúrcal.

Familia Bésame, ¿ustedes sabían que el amor tiene la magia de hacernos soñar, sonreír y creer que los momentos más sencillos pueden ser los más inolvidables? Escuchemos juntos Burbujas de Amor de Juan Luis Guerra.

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1: Familia Bésame, yo sé que las madrugadas son un poco difícil, pero tranquilo, aquí estoy yo, Pauliette, acompañándote con la mejor música de Bésame Te Enamora, y escuchemos juntos a esa de Pimpinela.
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Familia Bésame, llegamos a otra nueva hora con la mejor música de Bésame Te Enamora y yo, Pauliette, su mejor compañía en esa madrugada tan maravillosa. Les envío un gran saludo a los que están trabajando y a los que no han podido dormir. Tranquilo, aquí estoy yo. Y escuchemos juntos Alguien Como Tú de Ángela Carrasco en Bésame.

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1: Familia Bésame, las mejores historias nacen cuando dos corazones deciden caminar en la misma dirección, con amor, respeto y sinceridad. Esto es Tú y Yo de Emanuel, en Bésame.

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1: Familia, Bésame, te cuento que esa canción ya tiene 20 años. Uy, no, no pensé que tenía tanto tiempo. Me acuerdo cuando la cantaba en el colegio a grito herido. Eso es Todo Cambió de Camila en Bésame.

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1: Familia Bésame, aquí estoy yo, Pauliette. Estaré contigo hasta las 5 de la mañana con la mejor música de Bésame te enamora. Y les quiero enviar un saludo muy grande a todas esas personas que nos están escuchando desde España, Francia, Londres y también los que están trasnochando conmigo. Aquí estoy yo, al pie del cañón contigo. Les envío un gran beso y un gran abrazo. Yo sé que la madrugada es difícil, pero dale con todo el ánimo del mundo. Y escuchemos juntos Ganar o Perder.

Familia, bésame. A veces un ratito basta para cambiar un día, para sanar el corazón o recordamos lo valioso que es compartir con quienes amamos. Disfrutemos juntos esta hermosa canción, Un ratito, de Andrés Cepeda en Bésame te enamora.

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Familia Bésame, escuchemos juntos esta canción. Y además te quisiera preguntar, ¿usted a quién le dedicaría esta canción? El amor de mi vida, de Camilo VI, en Bésame te enamora.

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1: Y les quiero enviar un saludo muy grande a todas las personas que nos están escuchando a esta hora. A los que apenas se levantaron, aquí estoy yo, Pauliette, acompañándote con la mejor música de Bésame, te enamora. Y escuchemos juntos Volveré, de Diego Verdaguer, en Bésame, te enamora.

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1: Hay personas que llegan para quedarse en el corazón y amores que se eligen cada día, incluso en los momentos más difíciles, porque amar también es prometer compañía, respeto y esperanza. Disfrutemos juntos Te Voy a Amar de Axel en Bésame Te Enamora.

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1: Familia Bésame, ¿ustedes sabían que esa canción tiene dos versiones? Una la canta Gloria Trevi y la otra la canta Rafael. Pero en ese caso la vamos a escuchar con la voz de Rafael. Como yo te amo, en Bésame te enamora.

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1: Familia Bésame, llegamos a nuestra última hora, pero me alegra haberlos acompañado desde las 12 con la mejor música de Bésame Te Enamora. Y quiero enviarle un saludo muy grande a las personas que apenas se están levantando para irse a trabajar muy temprano. Dios los bendiga y que les vaya muy bien este martes 4 de agosto. Y escuchemos juntos Yo Quiero Ser Tu Amor, de José Luis Rodríguez El Puma, en Bésame Te Enamora.

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1: Familia Bésame, te quiero decir algo muy especial a esta hora. Hay personas que hacen de nuestra vida un lugar mejor. Valóralas, abrázalas y diles cuánto las quieres mientras puedes. Escuchemos juntos Luis Fonsi, Imagínate sin ti, en Bésame, te enamora.

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1: Y llegamos a nuestra última hora, familia Bésame. Gracias por acompañarme desde las 12 hasta las 5 de la mañana con la mejor música de Bésame, te enamora. Y ya viene Linda Galeano con las inolvidables de Bésame. Y escuchemos juntos ¿Qué piensa en ti? De Gonzalo en Bésame.

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1: 5:05 a.m, buenos días. Qué gusto saludarte y acompañarte en eso que se llaman Las Inolvidables de Bésame. Gracias por escucharnos y por estar aquí conmigo nuevamente. Dios te bendiga. Besitos y apapachos. Por aquí llega José Feliciano y Hany Kelly diciendo, para decir adiós, ¿qué recuerdas con esta canción? Y así te saludan Las Inolvidables.
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1: 5:20 en Bésame te enamora. Me encanta presentar este tipo de canciones que te hacen recordar, llorar, cantar la noche de tu boda.

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1: 5:35 en Bésame te enamora. Recuerdan a los babies y esta canción. Ay, cómo sufro al recordar. ¿Ustedes sufren recordando algo? ¿O a alguien? Pues aquí me dejan su mensaje y me cuentan, por favor, a través de nuestro WhatsApp. Bésame en las inolvidables.

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1: 5:49 en Bésame te enamora. Les gustan los terrícolas porque a mí me encantan. Y esta canción que, ay Dios mío, es una declaratoria de amor y te juro.

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1: 6:03 en Bésame te enamora. Iniciar con una canción como esta, la segunda hora de Inolvidables, este sí es un regalazo. Recordemos, palabras.

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1: 6:36 en Bésame. ¿Qué tal, Leo Dan? Te he prometido que te de olvidar. ¿Cuántas veces prometieron eso y esa persona sigue aquí en la mente? ¿Le sale esta canción? ¿Te identificas con esta inolvidable? Bueno,

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1: Ya tenemos WhatsApp, así que espero que usted, nuestro oyente, por favor, nos escriba y nos deje todos sus audios y sus mensajes. Por favor, nos salude, reporte de movilidad, todo lo que me quiera contar hasta ahora, yo feliz de escucharlo. Por favor, 315-580-1065. 315-580-1065. Por aquí, otro inolvidable, pero esta sí que desbloquea recuerdos. Agustín Pantoja, Príncipe Azul, en Las Inolvidables de Besa.

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0: Santander y lo escuchas a través de Bésame 106.5. Buenos días, y esta canción se llama Solo con un beso. Después de nuestra franja de las inolvidables, ahí te escuchaba, Linda, hace un ratico que pusiste la canción Príncipe Azul. De Agustín Pantoja, hermano de Isabel Pantoja. Sí. Una canción bellísima, Príncipe Azul. Y como lo que tú decías, desbloqueamos recuerdos y ¡clac!, como que me fui en el tiempo, en el pasado. Y eso es lo que pasa con nuestro espacio de las inolvidables Bésame. Oiga, Linda, ¿cómo amaneció?
1: Muy contenta, mi Connie, acompasada por allá en el baño haciendo chis mientras Connie aquí va comandando la nave.
0: Saludando.
1: Ajá. Y me encanta saber que nuestros oyentes ya están súper activos. Me asomé hacia mi ventana mágica, Connie. Es que Connie no sabe, ¿no? Yo a todos nuestros oyentes siempre les he dicho que yo camino un pasillo muy largo y que al fondo tengo una ventana mágica, uh-huh. Por eso a veces me demoro en volver, y a través de la ventana pues yo les cuento qué veo, y hoy veo un día tan radiante, Connie.
0: Sí, va a ser un calor lindo.
1: O sea que va a ser un mono jaramillo preciosísimo para que saque la sombrilla, que la sombrilla es para el sol, y ande con muchos tarritos de agua, así como hace, sí, Paulina, nuestra compañera, que anda con un poco de tarros.
0: Mucha
1: pero
0: agüita.
1: Sí, para que esté hidratadito, porque se va a hacer un solazo bueno.
0: Mucha agüita. Yo quería contar algo, incluso ayer hablaba con la ejecutiva, oficialmente Cusumbo a nosotros, como Bésame, no nos ha hecho la notificación, pero pues sí, en las redes sociales anunciaron la nueva fecha de Ricardo Montaner en Cali,
1: okay,
0: que el concierto era pasado mañana, el 6. Y ellos dicen, Cusumbo Producciones informa que debido a los dispositivos especiales de seguridad, movilidad y logística previstos en Cali con motivo de la posesión del presidente electo este 7 de agosto, se ha tomado la decisión de reprogramar el concierto de Ricardo Montaner, inicialmente previsto para el 6 de agosto. La próxima fecha será 28 de octubre. Esto más para contarle a los amigos de Bésame que se comuniquen directamente con ellos, ¿no? Con Cusumbo,
1: claro,
0: o en taqui.com.co, porque ahí ya ustedes les van a dar más información. Como les digo, esto más fue un comunicado que ellos emitieron a través de sus redes sociales, pero a nosotros, que hicimos la publicidad del evento como tal, sí, no nos llegó el comunicado. Lo estoy es como leyendo porque mucha gente de pronto lo había visto. Hay como para informarles, bueno, para que no se vaya a emperifollar el jueves y llega allá y no hay concierto, para que más o menos sepan, o pregunten directamente en taqui.com.co.
1: No, y es que es lo mejor, mi Connie, como para que mucha gente también de pronto puede que se ponga paranoica, pues no va a pasar nada, la ciudad va a estar muy bien cuidada y todo va a estar en un completo orden, para que lo sepan. Pero mucha gente se pone un poquito, y es normal, por antecedentes que han pasado ya en nuestra ciudad, pues es normal que se asuste. Entonces, para que todos tengan parte de tranquilidad, pues chévere que se pueda aplazar y mover.
0: Bueno, pues ahí se lo contamos a través de Bésame 106.5. Ya tenemos las 7 de la mañana, 8 minutos, 7, 8 minutos. Franco De Vita nos dice, te veo venir, Soledad. Feliz mañana de martes. Hoy es martes, ¿no?
1: Uh-huh.
0: Ay, hoy es martes de 2x1, sí. Yo no he arrancado, Dios mío. Ah, ¿saben por qué? Porque no teníamos el WhatsApp. Pero ya lo tenemos. Así que ustedes, si usted lo decía hace un ratico también, como ya tenemos el WhatsApp, ya pueden empezar a pedir sus canciones favoritas a través del 315-580-1065. 315-580-1065.

0: 7:13. Feliz mañana para ustedes y feliz porque nos van a quitar el agüita. No, pero a veces es necesario por el tema de reparaciones, claro, acueducto y de energía. Y por eso ya Walter Mazonga está por aquí para contarnos de qué se trata esto. Walter, buenos días.
1: Hola, buenos días para ustedes en cabina, Linda, Connie. Buenos días, oyentes de Bésame. Hoy, martes 4 de agosto del 2026, la gerencia de acueducto llevará a cabo la reposición de válvulas en la hacienda y prados de Limonar. El trabajo se llevará a cabo en la calle 13 hasta la 25, entre la carrera 66 hasta la 70. Habrá suspensión temporal del servicio de agua a partir de las 8 de la mañana hasta las 8 de la noche. Carro tanque para abastecimiento de agua a los usuarios de la hacienda y prados del Limonar. También reparaciones de acueducto en Los Naranjos, calle 75B entre carrera 26G1 y la carrera 26G2. Hay reparación de acueducto en Ciudad Paraíso, en el centro de Cali, carrera décima entre calle 14 y 15, en Colseguros Andes, en la calle 12B con 33 en Santa Anita, en la calle 11 con 50 y en Arroyo Hondo en Yumbo, en la carrera 27B con 13. Energía también, grupo operativo sobre un sector de Comuneros 1, en la carrera 29A con calle 57, grupo operativo realiza una reparación secundaria. También Energía instala cable ecológico en un sector de la Comuna 2, barrio Vipasa, avenida Segunda Norte con calle 45 Norte, suspensión temporal del servicio de energía hasta las 5 de la tarde. Importante, importantísimo el ahorro del agua en esta temporada. Información y servicio para ustedes en cabina, Linda, Connie. Información y servicio para los oyentes de Bésame.
0: Muchas gracias, Walter, que como siempre nos da esta información. Ya tenemos WhatsApp. Si alguien desea tener este audiocito, que de pronto no le quedó claro el tema de reparaciones de acueducto y de energía, se lo compartimos al 315-580-1065.
2: 315-580-1065. Vea, le vamos a contar qué nos pasó con el WhatsApp, y esa es incluso una noticia que está en este momento, porque ayer mucha gente se estaba quejando que WhatsApp le apareció que le había desactivado el servicio dentro del celular. Ayer hubo un problema, hubo una situación que ahorita les vamos a poner un audio de eso, pero nosotros nos pasó porque ya nos venían quitando y bloqueando desde hace días el WhatsApp. ¿Qué pasa? Vamos a tener la oportunidad de compartir con ustedes, amigos de Bésame, ya nuestro nuevo servicio de WhatsApp, pero ya estamos directamente con Meta, pues que son los que manejan el WhatsApp de Bésame. Y a mí me pasó así ayer. Yo ya tenía registrado el número del WhatsApp, ya lo tenía, pero no me daba. Entonces, ¿qué hice yo? Eliminé el que tenía y volví a agregar el número.
0: Okay,
2: 315-580-1065. 315-580-1065. Vuelva y nos agrega y ya entonces va a poderse comunicar con nosotros y ya normalito, listo. Así que por favor.
0: Entonces el que ya tenían guardadito lo borran y vuelven y lo agregan nuevamente.
2: Tal cual.
0: Para que como que se les como que se les actualice, por decirlo de cierta manera.
2: Exactamente. Entonces, súper. Por favor, borran el que tenían y nos meten nuevamente. 315-580-1065 y ya vamos a quedar conectados y ustedes pueden pedir su música favorita a través de Bésame, porque Bésame te enamora.

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6: Hola, linda Connie, buenos días. Para pedir mi 2x1, una canción de la mafia, Vida, y de ahí para allá la de ustedes. Muchas gracias, Dios la bendiga.
1: Vale, pues, ¿qué le vamos a encimar? La única, me estoy enamorando
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1: Pues ellos tienen más música, pero la que ha sonado aquí en Colombia es Me Estoy Enamorando. Vida y Me Estoy Enamorando, y es martes de 2x1. ¿Qué canción quieres escuchar? Recuerda que cambiamos nuestro, no cambiamos el número, cambiamos nuestro, ¿cómo se llama eso?
0: ¿Plataforma?
1: Nuestra plataforma del WhatsApp, y para poder que puedas hablarnos y que puedas ingresar y poder estar en contacto con nosotros, elimina el número que tenías y lo vuelves a meter.
0: Eso.
1: 315-580-1065 y ya quedamos conectaditos siempre con Bésame para que no nos vuelvan a bloquear la cuenta.

0: tiene Linda Galeano?
1: En Bésame, 7 de la mañana, 30 minutos, mi Connie.
0: Bueno, mire, ahorita les estábamos contando a nuestros amigos de Bésame el tema de lo del WhatsApp. Y esto es una compañera de Caracol Bogotá que explicaba qué era lo que estaba pasando.
1: Ah, bueno, a ver.
0: Escuchemos esto.
2: Abrió hoy su WhatsApp y se encontró con este mensaje de que su cuenta fue suspendida de la nada. No es el único. Está pasando a muchos usuarios a nivel mundial. Y es que desde tempranas horas las redes sociales se inundaron de mensajes de usuarios informando que la aplicación les había cerrado la sesión y les informaba que sus cuentas habían sido suspendidas.
3: ¿Y por qué está ocurriendo esto?
2: Aunque WhatsApp no se ha pronunciado oficialmente sobre el tema, todo apunta a un problema con los filtros automáticos de seguridad y de spam de Meta, los cuales estarían detectando falsos positivos.
3: ¿Y qué hacer en este caso?
2: Lo primero, no desinstale la aplicación y lo segundo, dé clic en el botón solicita revisión para que un equipo humano entre a estudiar su caso. La mayoría de las solicitudes ya han sido revisadas y se han restablecido las cuentas. ¿A usted o a alguien cercano le pasó o le ha pasado esto? Cuéntenme en los comentarios.
0: Sí, a nosotros en Bésame.
1: A nosotros ya nos pasó.
0: Nos pasó, muchas gracias. No, pero sí, está. Y sabe que es que yo también he visto muchos anuncios desde hace mucho tiempo que iban a empezar a cobrar WhatsApp. Es que el WhatsApp es la red social más grande de todo el mundo. O sea, todo el mundo tiene WhatsApp, claro, en el celular.
1: En todas partes.
0: Es una forma muy, muy familiar de uno comunicarse. Bueno, somos Bésame 106.5. Vamos a seguir compartiendo con nuestros amigos de Bésame y vamos a seguir recibiendo también el 2x1. Pero antes, información muy importante.
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8: Hola, buenos días, Connie, Linda, desde París, para pedir el 2x1. ¿Cómo duele? De Ricardo Arjona. Muchas gracias, que tengan un excelente día.
0: Gracias, un abrazo para ti desde París, vea, conectada con nosotros. Le vamos a poner Cómo Duele, ¿y? Que es esta canción que nos pidió, y nos vamos para una noventerita, ¿le parece?
1: Hágale.
0: Realmente no estoy tan sola.
1: Bonita.
0: Es noventerita, muy bella, para compartir con nuestra amiga de Bésame. 315-580-1065. Hoy es martes de 2x1.
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1: Segundo día de la semana. Hola, feliz martes. Recuerda, las personas también están librando batallas. Esta mañana, este martes, cuando salgas de casita, recuerda algo. Las personas que te atienden en una tienda están siempre dispuestas para servirte. El conductor que te lleva siempre está dispuesto a servir. Recuerden el compañero del trabajo, aquel que está dispuesto a servirte. Incluso con el vecino que casi no hablas, también estaría dispuesto a servirte. Pero todos ellos tienen algo en común. Están librando una batalla que tú no conoces. Algunos sonríen mientras llevan una preocupación enorme. Otros siguen adelante aunque su corazón está roto. Y muchos, muchos, simplemente están haciendo un enorme esfuerzo para no rendirse. Qué diferente sería el mundo si antes de responder con algún tipo de enojo, respondiéramos con compasión. Preguntáramos qué pasó antes de juzgar. Antes de criticar, escucháramos. Que recordemos que nosotros también hemos necesitado comprensión. Por eso hoy, aquella oración que hacemos siempre nace desde el deseo. Cierra tus ojos y di conmigo, Señor, regálanos un corazón capaz de mirar a los demás con misericordia. Que nuestras palabras nunca aumenten el dolor de otra persona. Haznos, Señor, instrumentos de paz. Que donde haya tensión, llevemos serenidad. Donde haya tristeza, llevemos esperanza. Que donde haya soledad, podamos ofrecer compañía. Porque el mundo necesita menos indiferencia y mucho, pero mucho más amor. En este día, y como todos los días, que Papá Dios te bendiga.

0: Que cuando lo eliminan, ahí él sale exactamente como ya está el nombre original, Bésame Oficial. Entonces, pues no se preocupen por volver a ponerle el nombre y demás. No,
1: ahí aparece completito para que no tengamos ningún problema. Somos Bésame Cali. Estaba leyendo ahorita los mensajes de WhatsApp.
0: Sí.
1: Y había alguien que decía, no puedo enviar audio, pero hoy quiero escuchar esta canción de Marvel que se llama ¿Cómo me haces falta? Mi hija, que ya falleció, estaba de cumpleaños hoy. Y quiero escuchar esta canción con Bésame Cali. ¿Cómo me haces falta? Son las 7 de la mañana, 47 minutos.

0: 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En Bésame son las
1: 7:51.
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4: Muy buenos días, Bésame. ¿Será que me puede colocar el disco de Din Don de Leonardo Fabio?
5: Las cosas del amor. Con mucho gusto, esa canción. Y le vamos a encimar la segunda, Linda Galeano. ¿Cuál le vamos a encimar?
6: Podría ser Mi tristeza es mía y nada más.
5: Sí, porque cuando la música es buena, nunca se pone bien.

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9: 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En Bésame son las...
1: Son las 8 de la mañana en punto.
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15: La linda, muy buenos días. ¿Me podrías complacer con La Espera de José Luis Perales? Desde Alirio Mora, territorio Bésame.
1: Eso, desde Alirio Mora, territorio Bésame. La Espera de José Luis Perales, uh-huh. Linda. ¿A usted le pidieron la canción? ¿Con qué le va, a regalar?
16: Mire que Me Llamas me parece una canción bonita.
1: Uy,
16: de
1: epa.
16: ¿Sí? ¿Puede ir?
1: Sí, eso. Claro, Me Llamas y La Espera a través de Bésame. Hoy es martes de 2x1. Sigue pidiendo tu canción favorita a través del 315-580-1065.

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3: Bueno, pues ahí está, con Bésame 106.5 y Tarjeta La Médica.
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4: Connie, buenos días, feliz y bendecido martes. Reporto sintonías de Bogotá, Mónica Andrea Ocampo, como siempre conectada con Bésame. Quisiera programar la canción Si Una Vez de Selena. Gracias, buen día.
3: Vale, Si Una Vez, y le vamos a encimar otra que es otro de los palos de Selena,
2: a ver, ¿cuál podría
3: del
2: ser?
3: Mismo año, Linda Galeano, y estamos hablando de canciones de 1994, y esta canción se llama Amor Prohibido.
2: Amor prohibido, murmuran por las
3: bueno,
2: calles.
3: Dos canciones más, hoy martes de 2x1 con Bésame.

0: esa música de Bésame le dan ganas a uno de cantarla siempre, ¿cierto?
1: Uy, sí, así pasa y bailarla.
0: Con Bésame. 8 de la mañana, 19 minutos. Por este lado, Linda Galeano, salude, por favor.
1: Buenos días, mano.
0: Y por acá está con Iosa y le decimos buenos días, buenos días, buenos días. Bienvenidos, como siempre, en Bésame las mañanas. Los acompañamos con información importante y con trabajito, porque trabajito sí hay.
1: Vea, mi Connie se necesita o solicita un auxiliar de enfermería. Aquí en nuestra ciudad, aquí en Cali, listo para un lugar bastante importante. Ellos, acá en la imagen que yo tengo, pues explican todo el tema del contrato, los ingresos, los horarios que la persona, pues, en los que la persona trabajaría. Y aquí hay un WhatsApp donde ustedes pueden enviar su hoja de vida. ¿Listo? Hablan de los beneficios y demás y el perfil requerido. Pregunta, ¿desean ustedes tener esta imagen donde está esta información? Con mucho gusto se la compartimos porque están solicitando auxiliar de enfermería. 315-580-1065. Ustedes nos dicen, nosotros le compartimos esta información, la imagen donde está toda la información para esta vacante de empleo, porque trabajitos sí hay con Bésame.
0: Bueno, si de pronto usted tiene nuestro WhatsApp de hace mucho tiempo, el 315-580-1065, y resulta que usted no, ay, tan raro, no puedo hablarles, me dice que no, cierre ese chat. Aparte de eso, elimine el contacto que tenía y ahora métalo nuevamente, 315-580-1065, porque ya nos metimos por una aplicación que se llama Meta y ahí ya no nos van a volver a bloquear el WhatsApp. Listo, para que ustedes entonces, si no les da, lo cierran y vuelven y lo meten al 315-580-1065, ¿vale? Bueno, seguimos con ustedes para que sigan participando, para que pidan el trabajito si hay, eso, Dios te bendiga, y para que sigan pidiendo su 2x1.
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3: Bésame, buenos días. Regálame la música de Rocío Dúrcula. Un lobby pasar, Bésame, buenos días. De aquí, Villarrica, Cauca.
0: Vale, hoy lo vi pasar y le vamos a encimar Linda Galeano,
1: a ver,
0: como tu mujer.
1: Como tu mujer, bonita.
0: Bueno, dos cancionesotas, Rocío Dúrcal, hoy martes de 2x1 en Bésame, Cali.
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0: Esa canción la hace Maná y se llama Rayando el Sol. Somos Bésame Cali. Por acá saludamos a Rodolfo Lara desde el Centro de Terapias Alternativas José Celestino Mutis, porque tiene una información muy importante del tratamiento médico para eliminar la vena varis y los vasitos. ¡Qué maravilla, Rodolfo! Muy buenos días.
1: Muy buenos días para ti, saludo especial para todos los oyentes, y es el momento de hablar de este tema de la vena varice. La vena varice, para muchos pacientes, creen que simplemente es un tema de estética y se le va olvidando. La vena va creciendo, ella aparece, después va en grado 1, grado 2, grado 3, hasta el grado 6. Entonces los pacientes creen que con una crema, un gel, un spray o de pronto bronceándose las piernas, la vena varice desaparece. O de pronto dirán, pues yo sencillamente me coloco unas medias veladas o me pongo una falda larga, o el señor dirá, pues yo uso pantalón. Esto no es un tema simplemente de estética. La vena varice, cuando no la tratamos a tiempo, ella se complica. 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
3: Buen día, Bésame, linda Connie, para que me hagan el favor, la canción Una Noche Más de Joan Sebastián, y ya la que usted quieran, 2x1. Bésame, bendición.
0: Ni sueñe, linda Galeana, que la va a poner usted, porque hay otra persona que también nos pidió otra de Joan Sebastián. Buenos días.
4: Bendecido día, linda Connie. En este martes de 2x1 me gustaría escuchar Tatuajes de Joan Sebastián. Si pa' quieras territorio, Bésame.
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4: Linda, por favor, me complacen en el 2x1 con la canción Bajo el Agua de Manuel Medrano. Dios las bendiga. Pésame.
0: ¿Qué le vamos a encimar, Linda Galeano?
1: Él tiene un bolerito, ese que dice No me acordaba de lo rico.
0: La distancia, que creo que se llama, ¿no?
1: Sí.
0: Ponemos esas dos, entonces sí. Bajo el Agua y La Distancia, a través de Bésame Cali.

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6: 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En Bésame son las...
7: Son las 8 de la mañana y 56 minutos, 8:56.
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1: Hola, uno es territorio, Bésame. Hágame el favor y me colocan Déjame Llorar de Ricardo Montaner.
2: Vale, Déjame Llorar. Y otra persona por ahí nos había pedido otra de Montaner, linda.
3: Me va a extrañar. Entonces ahí matamos un pájaro de un solo tiro. Ah, no, dos pájaros de
2: un solo tiro. Porque si es uno solo, con un tiro no va. Dos pájaros de un solo tiro. Déjame Llorar y Me va a extrañar. Ricardo Montaner en Bésame, Cali.

0: Somos Bésame Cali, 9 de la mañana, 8 minutos, y tenemos trucos caseros. Y esta es una recomendación muy especial que tenemos para nuestros amigos de Bésame, porque por esta temporada la gente se está yendo para piscinas, se está yendo a compartir con la familia. Bueno, está haciendo una cantidad de cosas, Linda Galeano. Y uno, ¿qué hace? Proteger a los niños del sol.
1: Es cierto.
0: Porque ese sol está pegando full. Y entonces hay que ponerse ropita un poquito más tapadita.
1: O cuando va a la piscina, lo del trajecito de baño. Pero...
0: exactamente. Bueno, pero entonces a veces a los niños vamos y nos le buscamos el trajecito, uh-huh, porque ya para los peladitos venden de colorecitos, o sea, venden de manga larga, pero venden de varios colorcitos, y muchos padres de familia los utilizan por miedo a que se quemen mucho. Pero escuchen este audio tan importante que nos encontramos para compartir con ustedes. Dice así.
2: Mira el error tan grave que estaba cometiendo. Este es el vestido de baño de mi hijo. Quiero que veas esto. En una piscina, aunque patalee, aunque haga lo que sea, las posibilidades de verlo son muy bajas. Yo no lo sabía, te lo comparto, porque probablemente tú tampoco lo sepas. Los colores deben ser amarillo, verde limón.
0: Bueno, el caso es que hay que ponerle a los chiquitines trajes de baño de colores fuertes, que sea diferente del fondo de la piscina. Y mire el error que comete uno. Hay un colorcito suave, un azulito.
1: Es que es delicado, mi Connie, porque ella decía que por más que chapotee, se puede decir, el niño no lo ven. Porque claro, se confunde el color del agua, de la piscina, bueno, de como esté pintada la piscina, con el trajecito de baño. Entonces, colores más que fluorescentes, con verde fluorescente o un rosado, colores que obviamente, si el niño está bajo el agua, se puede ver.
0: Bueno, pues ahí está una muy buena recomendación. Tenemos el video, si ustedes quieren verlo completico, que ahí se nos paró, pero si quieren ver el video completico, con mucho gusto se lo compartimos a través del 315-580-1065. Y de una vez recordarles que tenemos una comunidad de Bésame, donde ustedes van a poder estar tranquilamente, sin sus números de teléfono, no van a tener ningún inconveniente, ustedes van a estar tranquilos, van a estar en esa comunidad y solamente van a recibir notificaciones de nosotros. Si quieren hacer parte de esa comunidad Bésame, donde constantemente les estamos enviando material muy importante de bienestar, con mucho gusto lo registramos a través del 315-580-1065. ¿Listos?
1: Sí, a través de nuestro WhatsApp, ustedes siguen programando nuestro martes de 2x1.
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4: Buenos días, Bésame, ¿cómo amanece? Extrañándolos un poquito, gracias a Dios pudieron solucionar. Podrían regalarme, por favor, en Dios te bendiga, y regalarme una canción de Miriam Hernández que se llama El hombre que yo amo, por favor.
0: Vale, ¿y qué le vamos a encimar a esa canción? Ay, le tengo una.
1: Tan lindas todas, a ver.
0: Una que se llama Se me fue.
1: Ay, bonita.
0: Se me fue bonita. Sin avisar. Miriam Hernández, hoy es martes de 2x1 en Bésame Cali.

0: Miriam Hernández hace parte de la programación de Bésame. 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
3: Buenos días, Bésame. Para pedir una canción de Alejandro Fernández, Si Yo Fuera un Caballero. Feliz día para todos.
0: Vale, un abrazo para ti. Le vamos a encimar como quien pierde una estrella.
1: Bellísima.
0: 9 de la mañana, 20 minutos. Somos Bésame Cali.

0: mi Connie, como es costumbre, tenemos estos truquitos que les compartimos a nuestra familia Bésame, y hoy les tengo uno muy especial que es digital. Mi Connie, ¿le gusta el tema de la psicología?
1: A mí me encanta. ¿Sabe que si yo no hubiera sido locutora, ajá, yo hubiera sido psicóloga? Es que yo no pasé en la en psicología.
0: Ya. Bueno, pues le quiero hablar de Celia. ¿Cómo le parece que Celia?
1: ¿De Celia?
0: Celia. Y
1: pero
0: no es
1: venga,
0: cruz, ¿no?
1: ¿Usted por qué más bien no me cuenta lo de Celia ahorita, sí?
0: Sí, hágale.
1: Espéreme, porque está muy chévere, porque ya tenemos contacto a esta hora con Rodolfo desde el Centro de Terapias Alternativas José Celestino Mutis. Qué pena que le interrumpí ahí, pero pues aprovechar que ya está por acá para que hablemos. Doña Celia también tiene venavares y vasitos.
0: Ah, claro.
1: La tiene, pero bien alborotada.
0: Y bien estresada.
1: ¿Sabe a mí qué me preocupa? Que la gente no le pone cuidado. Uh-huh. Y eso cuando se revienta una vena,
0: ay, qué dolor,
1: es dolorosísimo.
0: Qué peligro.
1: ¿O no, Rodolfo Lara? Muy buenos días.
2: Así es, con los muy buenos días para ti. Y no solo doña Celia, muchos pacientes tienen problemas de vena varice. 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La mujer está más predispuesta por los embarazos, la planificación familiar, el factor hormonal. 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
4: Dami Cone, muy buenos días. Ya después de haberse restablecido el WhatsApp, ya eliminé, así como ustedes dijeron, y ya estoy nuevamente con ustedes. En el 2x1 me gustaría escuchar Mala Hierba de Alejandra Guzmán. El obrero es territorio, bésame.
1: A ella, porque dijo que le había tocado eliminar el WhatsApp anterior. Y esto para los oyentes tradicionales, no los oyentes viejos, porque aquí no hay nadie viejo. Pero sí los oyentes tradicionales de hace 12 años de Bésame, porque este ha sido el WhatsApp de hace muchos años de nuestra emisora. Acabamos de meternos a una nueva plataforma, que es la plataforma oficial de WhatsApp, que se llama Meta. Entonces, por ejemplo, si usted tenía el WhatsApp de Bésame normal, viejito, que a mí me pasó ayer, sí, traté de escribirle y no me dejaba entrar. El número no cambió, pero sí, entonces toca elimine ese WhatsApp, borre esa conversación o ese chat que tenía con nosotros, cierre, lo elimínelo y nos vuelve a ingresar 315-580-1065 y ya va a quedar nuevamente en contacto con nosotros.
0: Para ¿listo? Que se actualice, aquí la plataforma lo registre y ya.
1: Es actualizar, exactamente. Ya estamos en una plataforma más compacta para que no nos vuelvan a bloquear, es más empresarial, entonces para que ya sigan entonces en contacto con nosotros. Los que no han hecho el cambio, nos elimina, vuelve y nos registra y ya quedan con nosotros. El mismo número de toda la vida, 315-580-1065. La amiga de Bésame, que ya hizo juiciosa, que nos eliminó, nos volvió a agregar y que ya pudo hablar con nosotros, nos pidió Mala Hierba. ¿Qué le vamos a encimar?
0: No, pues que ayúdeme usted, Connie, porque tantas canciones bonitas. ¿Sabe cuál es muy bonita?
1: ¿Cuál?
0: Mi peor error.
1: Uy, de las más nuevas, divina. De ella es Alejandra Guzmán, a través de Bésame, Cali.

0: Connie, a mí me encanta contarles cosas bien importantes a nuestros oyentes, a nuestra familia. A mí en este caso tiene que ver con Sandra Hernández y Johanier Gómez, que son los abogados expertos en todo lo que tiene que ver con tema de pensiones y derechos laborales. Que si usted le están vulnerando sus derechos, que tiene un jefe que de pronto se la está montando, que lo grita por todo, por nada, que lo hace sentir mal, que no le paga. Yo no estoy mirando para ningún lado.
1: ¿Por qué me mira?
0: Que de pronto tiene...
1: Sandra, no, pero... Sandra es amiga mía y es buena. De pronto termina usted, al contrario. Afuera, no, es que mire, el maltrato no solamente es de un es jefe a un empleado.
0: Ajá,
1: hay empleados muy malos, Linda. Uy, sí. Y hay empleados que son groseros, hay empleados que no llegan temprano, que no se pueden tocar, que se metieron al sindicato, que... No, en serio, hay empleados que también son complicados, que uno siempre hace ver como al jefe malo.
0: No, y mire que, y eso le causa, le puede causar enfermedad, estrés y problemas, claro, al jefe, no crea. Imagínese un empleado que no lo puedan sacar porque está en el sindicato y que le esté trayendo problemas a un jefe, un enferma por quiera. Eso.
1: Vea, yo conocí a un compañero que él se antes faltaban, terminaba el turno a las 6 y faltando 15 minutos se ponía el casco en la cabeza y seguía haciendo el turno con el casco en la cabeza. Te lo juro.
0: Ay, no, qué horror.
1: Te lo juro. O sea, eso no es muy estresante. ¿Y cuando no ha terminado su jornada laboral?
0: Dígame esos empleados que se incapacitan por todo y por nada, por la uña, por dolor en el pelo, por lo que sea. Entonces, si usted, mi querido, si es jefe o es
1: de
0: empleado,
1: lado y lado,
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1: Tranqui. Si quedamos las dos a la consulta.
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0: ¿Con C?
1: Ah, bueno, pues sí vale la canción, pero en el aplicativo que les voy a recomendar está con S.
0: Ah, o sea, esta es Celia, pero esta Celia más vieja, porque es con C y la otra es con S. Es que como Sarita mencionó una Celia, yo dije, no, pues venga, le pongo Celia de fondo.
1: No, pero mire mi Connie, que es muy importante que los oyentes tengan ese aplicativo. Siempre tenemos un recomendado digital y en este caso se llama Celia. Mire, es tu espacio para cuidar tu bienestar y emocional. En Celia ustedes van a tener como esos truquitos, tipsitos, de todo lo que tenga que ver con psicología. Usted puede contar su caso, usted puede escribir lo que le pasa. Incluso hay test psicológicos que usted puede ir llenando para que usted sepa qué tipo de personalidad usted tiene o qué es lo que le está por ahí causando esa depresión, esa tristeza. Es muy completo. Ya una vez, por ejemplo, usted se haya adentrado mucho más en la plataforma y acepte ciertas cosas en términos y condiciones, ya usted hasta puede tener un psicólogo ahí virtual, privado para usted. Muy chévere, Celia. Y mire que hay una parte que se llama Para Ti. Entonces dice, hay unos recursos que te ayudan a sentirte mejor. Entonces, si usted quiere meditar, le tienen ahí como un espacio con lecturas y música para que pueda meditar. Si usted quiere, para poder dormir, porque es que a mí me cuesta conciliar el sueño, ahí usted le da clic donde dice duerme y ahí le salen también sonidos o frases o cositas que usted pueda escuchar para poder dormir. Le sale para que usted empiece a implementar la gratitud en su vida, entonces le salen frases para la gratitud. Le sale también para la gente que de pronto le va bien escribiendo y desahogarse escribiendo, entonces le sale como que usted le dé clic y usted ingresa y usted empieza a escribir todos sus problemas y lo que le pasa. Bueno, mejor dicho, hay una cantidad de opciones para que usted se sienta bien, para que se conecte con usted mismo, para que suelte el miedo. Y Celia, pues es como nuestra psicóloga virtual y está ahí en Play Store. Si la desean tener para que la descarguen, me dicen, yo les comparto la imagen de cómo aparece Celia Bienestar Mental.
0: Oiga, qué chévere, está muy bueno. Pues ahí tienen entonces la oportunidad de mejorar. Y esta Celia es con S, no como Celia, la de Leo Dan, que se llama así. Seguimos con Bésame en Línea, seguimos con 2x1, uh-huh. Que el 2x1 los martes se va hasta las 12 del mediodía para que ustedes pidan sus canciones favoritas. ¿Y qué canción quieren escuchar? A ver, buenos días.
2: Bendecido, mi familia, Bésame. En este martes espectacular quiero escuchar Coleccionando Heridas de Karol G.
0: Bésame. Coleccionando Heridas. Bueno, pues entonces vamos con esa y le vamos a encimar esta. Rico.
1: Uy,
0: es que martes, ¿no? No importa, apenas, bueno. Para subir el ánimo.

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1: ¿De qué se trata, Connie?
2: Cuando canten las mujeres, mira que... De mí enamórate. Bueno, mucha atención porque estamos ya recibiendo las hojas de vida de solteros sí. y solteras. Póngale cuidado, son mujeres y hombres entre los 25 y los 45 años. Tienen que estar solteritos, ¿no? Cuidadito, pues, separados, pero que estén solteros, que no van a tener ahí, pues, casado y con hijos y que aparezcan por allá, ¿no?
1: Ah, o sea, no pueden tener hijos tampoco.
2: Pues hijos sí, pero que estén solteros, o sea, que no tengan un compromiso en este momento, ni que vivan con nadie. Hay muchos solteros y solteras en la vida. Usted está soltera. Pauliette, que está con otro, está soltera. Ustedes, por ejemplo, son candidatas podríamos perfectas aplicar. Entre los 25 y los 45 años. ¿Qué vamos a hacer? Ya estamos en el momento de registrar la gente. Se van a registrar, va a haber una otra etapa. Los registros van hasta el 15 y el 15 deben estar muy pendientes de nuestra programación, porque vamos a escoger de ahí a los 16 participantes que van a ser parte de este proyecto. Es como un reality que se llama Enamórate con Bésame. Vamos a llevarlos a ellos. Eso va a ser de un solo día, va a ser algo muy especial, donde van a interactuar 8 mujeres solteras con 8 hombres solteros. Y van a tener unas citas rápidas, unas dinámicas. Bueno, métase por lo menos para que consiga nuevos amigos, que eso está muy chévere. 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
1: 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Que pues la edad entre 25 y 45 me parece que está ok.
2: Está muy chévere.
1: Entonces, a ver si entendí. Hasta el 15 de septiembre son las inscripciones.
2: De septiembre no, de agosto. Estamos en agosto.
1: Tienen 11 días.
2: Sí, tenemos 11 días. Ya lo venimos registrando desde esta semana. Ya venimos haciendo el registro. Ya hay mucha gente que se ha registrado con nosotros. Me parece muy chévere. Hombres y mujeres.
1: Ok.
2: Solteros y solteras entre los 25 y los 45 años.
1: Ah, bueno, tienen 11 días para que le hagan, pues. Y a los 11 días pendientes porque iban a escoger estas personas. Ay, qué dicho.
2: Bueno, importante que estén en la ciudad de Cali. Ah, pues claro. Es importantísimo porque, pues, ¿qué me gano yo con que usted esté en Nueva York?

0: Ay, pero yo quería un paisita para mí. Entonces, ¿cómo hacemos?
1: Si él viene hasta acá y participa, ¿quién quita que el amor de su vida esté en Medellín, mi hija? Bueno, pues, ¿por qué no? Pero sí deben ponerse en Cali. O sea, ¿qué digo ponerse en Cali? Deben viajar y participar de la actividad aquí en Cali. Van a tener citas rápidas, van a conocer más gente, va a ser muy divertido. Así que si quieren hacer parte de este proyecto que se llama Enamórate con Bésame,
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0: Oh, que me manda la foto a ver qué tan despelucado es y a ver si pasa. Ay,
1: no. Tan lindo. Pues es que, mi hija, por los gustos se venden los calambomos.
0: Sí, es verdad, al gusto de los colores. Ay, me gusta, estoy emocionada.
1: Muy, muy chévere.
0: A ver cuántas fotos nos llegan con los daticos personales.
1: Bueno, entonces, 315-580-1065, si quieren participar, ya saben que lo pueden hacer con Bésame Cali, como dice Camilo Sesto, enamórate de mí.

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0: Son las 9:55 minutos.
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1: Los martes son de 2x1 y qué rico saber que seguimos acompañando a nuestros oyentes a esta hora a través de nuestro WhatsApp 315-580-1065. Gracias por estar en sintonía y por programar sus canciones favoritas. Ustedes son los que me dicen, Linda, la canción que quiero escuchar a esta hora es, y nosotros con mucho gusto le vamos a complacer. Recuerden que continuamos con nuestro martes de 2x1. Entonces, como tenemos tantos oyentes que se nos quedaron por fuera que no los pudimos escuchar, tranquilos, que hasta las 12 del día vamos a poder complacerlos. ¿Qué dicen por aquí a través de nuestro WhatsApp? Buenos días, Bésame. Hola. Con mucho gusto, cariño. Gracias por estar en sintonía. Por acá estaban pidiendo Me Haces Tanto Bien. Pues, don Luis, le vamos a encimar otrica, una segunda de Amistades Peligrosas. Ahí están sus dos en el 2x1 en este martes.

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1: En Bésame, el martes de 2x1. Ustedes programan a través de nuestro WhatsApp. Por aquí estoy saliendo de lo que nos quedó esta mañana para no dejar oyentes por aquí en visto sin contestarles. Buenos días.
2: Hola, linda Connie, que tengan un feliz y bendecido día. Quisiera escuchar hoy en el 2x1 Volver a Amar de Cristian Castro. Muchas gracias, Bésame. Bésame.
1: Con mucho gusto, mi reina. Gracias por escuchar Bésame, te enamora. Y vamos a programarte Ángel de Cristian Castro a esta hora en el martes de 2x1.

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1: 10 de la mañana, 20 minutos en Bésame te enamora. Qué gusto seguirlos acompañando en este espacio a nuestros oyentes. Gracias por estar en sintonía. Besos y apapachos para todos. 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
1: De 2x1, ustedes son los que van programando sus canciones favoritas y nos van diciendo qué quieren escuchar. Yo por aquí estoy sacando ya oyentes adelante que tenemos desde muy tempranito. ¿Qué dicen por aquí a través de nuestro WhatsApp? Buenas, buenas.
5: Y para participar en el 2x1, por favor, de Mon Lafertet.
1: ¿Cuál?
5: Tu falta de querer y La nave del olvido en homenaje a José José. Por favor, que Dios las bendiga. Yo escucho Bésame.
1: Oiga, usted sí hizo, ¿no? Usted pidió de una vez sus dos cancioncitas, pero bueno, aquí lo vamos a complacer en el 2x1 con Bésame te enamora.
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1: Dios mío santo, qué linda mañana estamos viendo a esta hora con Bésame. ¿Cómo les pareció esas dos canciones? 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Ahí les vamos contando pues a nuestra hermosa familia de Bésame, y bien sabemos que a ustedes les encanta y que por supuesto les gusta programar y cantar todas sus canciones favoritas allá en el cuaderno. 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Si usted de pronto tiene, ay no, yo tengo una celebración linda, pero no, yo no sé cómo hacer porque de pronto no, la familia no viene o no llega, ¿qué hacemos? Tranquilos que ya le van a ayudar. Más oyentes por aquí a través de nuestro WhatsApp que dicen que se programan a esta hora en este martes de 2x1, 315-580-1065. Por acá tengo dos audiecitos de esta oyente. Buenas.
2: Moni, qué bueno volver a poder mandarles un mensaje a ustedes.
1: Gracias.
2: A su WhatsApp. Yo estaba preocupado, yo pensé que era que será que les molestó a Linda y a Connie que me bloquearon.
1: No, tranquilo, mire, lo que estamos haciendo es muy sencillo. Usted lo que va a hacer, familia Bésame, o lo que van a hacer nuestros oyentes a partir de este momento, es que nos van a escribir, ¿cierto? O nos van a volver a guardar, ¿sí? Ay, Linda, Connie, que yo no sé cómo hacerlo. Muy sencillo, ustedes van a agregarnos. Los que ya nos tienen agregados, pues bueno, ya no se puede hacer nada. Los que no, entonces ustedes nos van a agregar normalito y nos van a pedir por ahí su canción favorita, ¿listo? Nos agregan como Bésame Cali, nos agregan como Bésame Te Enamora, y si no, pues igual nosotros ya aparecemos ahí con los nombrecitos como debe aparecer, Bésame Oficial o Bésame Radio Oficial, y ahí usted nos va a poder agregar facilito y listo. Y de eso se trata, que usted pueda programar sus canciones favoritas. Los que no nos tienen agregados, no se preocupen por hacerlo, porque digamos que esta es una nueva actualización que se nos está dando en esta nueva plataforma, donde ya pudimos abrir nuestro WhatsApp y donde ya no nos van a volver a bloquear ni nos van a volver a cerrar. Entonces, creo que quedó claro para los nuevos oyentes. Tranquilo, ya usted pase de agache con esa información. Los que ya nos tenían ahí, lo único que tienen que hacer es volvernos a agregar, o sea, borran y nos agregan, y ahí ya nos actualizan. ¿Qué dicen por aquí? Buenas.
3: Buenos días, Bésame. Por favor, me programas Mis Años por Ella de Rudy Márquez. Gracias.
1: Bésame. Mis Años con Ella, Frente a Mi Amor por Ti. Qué linda canción. Y yo le voy a encimar en este martes de 2x1. Podría ser Memorias. Y cuando la música es buena, pues nunca se pone vieja.
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2: Con mucho gusto te doy la hora, 10 de la mañana, 44 minutos. ¿Y si nos tomamos un cafecito?
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2: Los martes son de 2x1, que dicen por acá, buenas.
4: Bésame desde Manizales, San Gloria. Por favor, quiero escuchar Voy a ser y fui yo de Ana Gabriel. Muchas gracias. Bésame.
2: Ella está pidiendo Fui yo, que na na na na na na na distancia de Ana Gabriel. Bueno, pues vamos a programarle Mi Talismán, que es otra canción divina en este martes de 2x1.

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7: 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En Bésame son las
5: 11 de la mañana, 2 minutos en Bésame.
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1: Los martes son de 2x1 y me encanta acompañarte y seguir en este espacio complaciéndolos a todos. Gracias por estar en sintonía como siempre. ¿Qué es lo que está pasando con el WhatsApp, linda? ¿Qué es lo que está sucediendo? Bueno, ustedes, los que ya nos tenían agregados, nos van a borrar, ¿sí? Es el mismo número, no cambia, solo que con esta nueva plataforma que decidimos utilizar para que no se nos esté bloqueando ni se nos esté cerrando el WhatsApp, pues vamos a tener que utilizar esta plataforma. Entonces, esta plataforma lo que pide es que la gente que ya nos tenía guardados nos borre y nos vuelva a agregar, como para que esta nueva plataforma, que a pesar que está con como alineada con el mismo número, pues como que te reconozca. Entonces, los que nos tienen guardados, por favor, nos borran y nos vuelven a agregar. Listo, igual ahí le va a aparecer el nombre oficial de Bésame, Bésame Oficial, creo que así dice. Y para los nuevos oyentes, simple, usted simplemente nos escribe ya, 315-580-1065, para ustedes no es esta condición. Ahora sí, más oyentes por aquí en el martes de 2x1. Buenos días, Bésame.
2: Buenos días, niñas de Bésame, linda Connie. Espero que hayan amanecido muy bien. Yo aquí escuchando su emisora, estaba muy triste por lo que ha pasado, pero bueno, ya volví y me conecté para escuchar el 2x1. Esa pared de Leoda Gloria Territorio Bésame, la emisora que me enamora. Que pasen un excelente día, Dios las bendiga y a sus familias también, que les den muchas bendiciones. Gracias, Bésame.
1: Y le vamos a encimar a nuestra oyente. Siempre estoy pensando en ella, pensando en qué hará. Además, porque cuando la música es buena, nunca se pone vieja.
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1: Sí, señores, los martes son de 2x1 y a esta hora ustedes programan su 2x1. Por acá tengo oyentes desde muy tempranito que están a esta hora pidiendo sus cancioncitas y aquí poco a poco los vamos complaciendo. Buenos días.
2: Buenos días, familia Bésame. Bendiciones.
1: Bendiciones.
2: Para solicitarle un temita en esta mañana, bailando bachata de Chayanne. Muchas gracias, Bésame.
1: Somos la copa y el vino. Ta tan, ta ta ta. Bésame. Bailando bachata le vamos a encimar. Lo dejaría todo porque te quedaras. Linda canción a esta hora. 2x1, Chayanne.

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1: Con mucho gusto te doy la hora y nos tomamos un cafecito así bien cargadito que nos despierte este sueñito del casi mediodía. 11 de la mañana, 15 minutos en Bésame, te enamora.
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2: Hola, buenos días, Bésame. Saludos para Linda, para Connie, Alexander Alto Hernández, del Alto Huacatal, para pedir hoy martes doble, Bacilos de Caraluna.
1: Vale, un abrazo para ti, Bacilos, Caraluna, y aquí te voy a programar mi primer millón.

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2: Los martes son de 2x1. Buenos días, buenos días.
3: Buen día, Bésame. ¿Será que me puedes complacer con la canción En la puerta del colegio? Gracias, Bésame. Bésame.
2: Le vamos a encimar para siempre. Magneto en martes de 2x1.

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3: Los martes son de 2x1 y ustedes son los que programan ese 2x1. Ya vamos finalizando. Buenas.
4: Bésame, buenos días. Para que me coloque la canción Corazón Mágico de Diango. Bésame, gracias.
1: Bésame.

0: por escucharnos y por ser nuestros fieles oyentes de Bésame. Dios me los bendiga y que tengan un resto de día maravilloso. Una pregunta, ¿ustedes ya nos siguen en nuestro TikTok? ¿De pronto ya nos siguen en nuestro Instagram? Bueno, si todavía no, recuerden que nuestro TikTok es bésame.cali. Ahorita, por ejemplo, a las 12 comenzamos nuestro en vivo y queremos que usted se conecte por ahí, nos deje sus comentarios y que, por supuesto, pues esté conectadito, obviamente, con nuestras baladitas y nuestras canciones bonitas que a diario les programamos con todo el amor. Y en nuestro Instagram constantemente tenemos contenido bien especial para nuestra familia Bésame. Historia de cachos, este puede ser su caso, en fin. Entonces, ¿qué está esperando para seguirnos? Por favor, síganos, hágale, haga la tareita, que a nosotros nos encanta tenerlo por ahí. Ya saben, nuestra familia Bésame, que arreglamos nuestro TikTok, aquí les estoy dando anuncios parroquiales mientras tanto, arreglamos nuestro WhatsApp, perdón. Entonces, ¿qué quiere decir? Que si usted ya nos tiene a nosotros agregados, lo único que usted tiene que hacer es desagregarnos, o sea, borrarnos, quitarnos de ahí y volvernos a agregar, o sea, nos vuelve a actualizar, ¿listo? Porque la nueva plataforma que tenemos para pues obviamente tenerlos a ustedes en WhatsApp, nos está pidiendo como esa condición que la gente que ya nos tenía agregados, pues nos borre y nos vuelva a agregar, ¿ok? Ahí les dejo pues la tarea. Y para los oyentes que apenas son nuevitos, tranquilos, no se preocupen, familia Bésame, que si usted de pronto apenas nos está escuchando, simplemente guarda el número normal. Esto que les acabo de mencionar es solo para los oyentes que ya nos tenía agregados. 315-580-1065. Buenas.
1: Buenos días, Bésame. Quisiera escuchar Así Fue Juan Gabriel. Muchas gracias, Linda y Connie.
0: Con mucho gusto, gracias por escuchar Bésame Te Enamora. Y ahí está nuestro queridísimo Juan Gabriel, Así Fue, en este martes de 2x1 en Bésame. Ya les voy a decir con qué canción lo vamos a acompañar para despedir este martes de 2x1.

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Llegamos a las 12 del mediodía, 3 minutos en Bésame, te enamora, 12:03, una nueva hora de canciones. Y aquí estoy en este mediodía de clásicos para acompañarte con todo el gusto del mundo. Carlos DJ es mi nombre y aquí estamos juntitos. Ana Gabriel, hay amor.

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1: Pues efectivamente, Cali. Cali es una maravilla. Cali es muy bacana. Y estamos en agosto, mes del Petronio Álvarez. Fíjense, es decir, vamos una tras otra. Vamos disfrutando de esto tan bonito. Luego vendrá septiembre, mes del amor y la amistad. Y proyectos incluso maravillosos con Bésame te enamora.

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1: 12 del mediodía, 22 minutos.
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1: Qué bonito cuando en la vida le dicen a una persona o te dicen a ti, mira, me encanta que estés en mi vida porque me haces tanto bien. Sí, pues así se llama esa canción precisamente. Me haces tanto bien, aquí está Amistades Peligrosas.

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2: 12 del mediodía, 41 minutos en Bésame.
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2: Se llama Para Qué, esa es la canción de los colombianos Ana y Jaime y suena en Bésame 106.5 FM. Bésame te enamora.

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1: 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Llegamos a las 12:56.
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4: 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En Bésame son las
1: 12:57 en Bésame.
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1: Es una nueva hora de canciones en Bésame te enamora, bella señora. Aquí está el rey del pop latino, Emmanuel, en Bésame, en esta segunda hora de nuestros clásicos hasta las 2 de la tarde.

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1: A ver si ustedes recuerdan de pronto esta... ¿Recuerdan esta canción? Década del 80. Y sé que habían muchas, y por ahí de pronto muchos rebeldes, ¿cierto? Rebeldes, aquellas rebeldes que de pronto se dejaban el copete y le decían a los padres, no, pero es que no es así, es asá, y se rebeldizaban y demás. Pues esta canción las cataloga muy bien. Se llama No Controles. Aquí está Flans en Bésame.

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1: Pasamos de momentos fuertes, ¿no? De entre canciones a canciones un poquito más relajaditas. ¿Cómo decirte, no? Franco De Vita, nuestros clásicos del mediodía.

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1: Fíjense, hemos transcurrido durante estas casi 2 horas, bueno, 1:44 en nuestros clásicos, y hemos pasado, ¿no?, y viajado por diferentes épocas e incluso diferentes ritmos, canciones baladas muy románticas, muy suavecitas, otras muy protesta, y otras incluso como estas que realmente es rockerita, ¿no? Rock. Flaca, que es Andrés Calamaro en Bésame, te enamora, en tu mediodía extendido hasta las 2 de la tarde.

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1: 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En Bésame son las...
2: 1:57 p.m.
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He vuelto por ti. Miriam Hernández en Bésame Te Enamora. Son las 2 de la tarde, 15 minutos. No se les olvide, familia Bésame, no se les olvide. Por favor, pedirme la canción que quieran escuchar con todo el gusto del mundo en este martes, segundo día de la semana, al 315-580-1065. ¿Qué canción se quiere escuchar? Repito, 315-580-1065. Eso sí, por favor, nota de voz. Bésame. Cani García y Karim León. Te lo agradezco en vez.

0: Pues infiel, así se llama esta canción. Una canción sota, además de Rocío Dúrcal. Una de esas canciones que, epa, tiene, tiene un contexto, pero bien, bien, bien, bien fuerte, ¿no? Además, aquello de infiel. ¡Ea, María! Pues canciones como esta, precisamente como esta de Rocío Dúrcal, infiel. 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
0: ¿Y por qué no? Esta también suena en Época Video Bar. Esta canción sota de RBD y se llama Enséñame. Son las 2 de la tarde, 31 minutos en Bésame, te enamora.

Hola Carlitos, buenas tardes, te habla Marta C. ¿Me puedes complacer con la canción de Amanda Miguel a mi amiga? Porfa, que Dios te bendiga, que Dios te bendiga, Carlitos, un abracito. San Mario es territorio, bésame.

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1: Buenas tardes, Bésame. ¿Será que me puedes complacer con la canción Vamos a Dejarlo? Gracias, Bésame.
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1: 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Llegamos a las 2 de la tarde, 56 minutos.
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4: 2:56.
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0: Te esperé, es la canción de Jesse y Joy en este martes en Bésame Te Enamora. Son las 3 de la tarde, 15 minutos.
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0: 315-580-1065. Ahí está disponible nuestra línea WhatsApp para que me pidas esa canción que quieres escuchar en esta tarde. A veces uno le entra como, ve, qué chévere sería si suena X canción. Pues esa canción pídamela para que la escuche a través de Bésame Te Enamora. No se les olvide, 315-580-1065. Mejor apúntelo.
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0: canciones que va pidiendo nuestra familia, avísame a través del 315-580-1065. En esta tarde, 315-580-1065.
1: Bésame. ¿Será que me puedes complacer con No me ignores de Camilo VI?
0: Amor, no me ignores,
1: vale. Esa de San Cayetano. Gracias. Bésame.

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0: Esta canción me la habían pedido hace un ratito, don Franco De Vita. Hola.
1: Buenas tardes, Carlitos.
0: Buenas tardes.
1: Ay, Carlitos, en esta tarde quiero escuchar a Franco De Vita. Lo que espero de ti.
0: Ahí estaba.
1: Gracias. Bésame.
0: Ahí estaba. Es que a ver, sus peticiones son órdenes para mí. ¿Por qué? Porque, hombre, estamos en una ciudad que todo lo merece. Cali.
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0: Eso, te enamoramos además con canciones como esta de Rayleigh Barba.
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1: Hola, Carlitos, buena tarde. Quisiera escuchar la canción Nadie Como Tú, de Paloma San Basilio. Gracias, bésame. Bésame.
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1: Enamoramos a Cali, donde quiera que te encuentres, siempre lo hacemos y siempre disfrutamos de las canciones que suenan en Bésame te enamora. Hola, feliz tarde.
2: Muy buenas tardes, Bésame.
1: ¿Qué más? Hola.
2: Por favor,
1: señora.
2: Me gustaría escuchar Sabrás de Timbiquí.
1: Con gusto.
2: Muchas gracias, Bésame. Una feliz tarde.
1: Y además estamos en pleno agosto. ¿Saben qué se aproxima? ¿Saben qué llega ya muy, muy, muy cerquita? Festival de Música del Pacífico, Petronio Álvarez, y lo disfrutaremos con Bésame.

Buenas tardes. El DJ, mire, Carlito, me hace un favor y me coloca. Si no me va a colocar el disco de Vicky, me hace un favor y me coloca el disco de Karina, ¿Cómo duele? Gracias, bendiciones, que tenga una feliz y bendecida tarde. Alto Meléndez es. Bésame, habla María Isabel de Alto Meléndez. Por favor, muchas gracias. Dios me lo

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3: Con muchísimo gusto está la hora en Bésame, 4:56 minutos.
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0: Y con todo el gusto, una nueva hora de canciones en Bésame 106.5 FM, cargada de muchísimos recuerdos. En nuestro Bésame de regreso, aquí estoy una vez más para que juntitos disfrutemos de esta hora nuevecita, completita. Bueno, y repito, llena de recuerdos y con una muy bonita actitud. Recuerden, vamos para la casa. Bueno, muchos van a laborar a esta hora, entran a las 6 de la tarde a labores en la jornada nocturna, ¿no? De trasnocho. Pero muchos otros van para casita también, y sea cual sea la situación. Si usted va para casa, si usted va para el trabajo, por favor, sea la que sea, con muy buena actitud. Porque hay que disfrutar la vida y hay que disfrutarla hoy. Aquí está Gloria Estefan en Bésame.

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1: 5 de la tarde, 14 minutos. Son las 5:14 en Bésame 106.5 FM. Se fue. Es Laura Pausini en esta tarde en Bésame Te Enamora. Vamos regresando a casita y lleno de muchísimas canciones que llegan, de hecho, a nuestro corazoncito y que sirven incluso para dedicar algunas de ellas para recordar. Esta es una de ellas.

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2: En Colombia, 5 de la tarde, 19 minutos.
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2: ¿Quiénes no recuerdan a esta mujer, por favor? Amor platónico de muchos. En la década del 90. Brindis, aquí está Thalía en Bésame.

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1: Solo por capricho de la vida no puede ser, mucho menos por capricho de la sociedad. Traer hijos al mundo es una responsabilidad. Y mucho más. Aquí está Franco De Vita en Bésame. No basta.

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1: Doña Miriam Raquel Hernández en Bésame te enamora, siendo mío. Nosotros avanzamos y llegamos a las 5 de la tarde, 45 minutos en este Bésame de regreso. 5:45. Bueno, se llama mío, sí, Miriam Hernández, y es artista de nuestra casa, artista Bésame.

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1: En Colombia, claro, con todo el gusto. Son las 5 de la tarde, 55 minutos.
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Esta canción la hace Diego Torres de Argentina. Esta es La Última Noche. 6-5 minutos, ¿qué tal? Buenas tardes, bienvenidos. La tarde prácticamente se va extinguiendo, le da paso a la noche y con la noche llegan los diferentes planes. Aquí está Bésame con ustedes en este feliz martes encantador, 4 de agosto del 2026. Después de una jornada laboral tal vez intensa para muchos, bueno, aquí está Bésame relajando, ¿no? Acompañando, llevándolos de la mano en medio de nuestra música, en medio tal vez también del trancón, ¿no? Del tráfico de la ciudad. Aquí esta vez a mi 106.5. De manera muy especial saludándote, acompañándote y deseándote que haya sido un excelente y productivo martes, ¿no? En lo que ha sido la jornada laboral. Un martes que avanza, donde le vamos a dar la bienvenida a la noche. Y aquí esta vez a mí precisamente para entregar lo mejor de esta compañía perfecta en este buen regreso a casa. Carlos DJ ya ha dejado atrás este espacio de compañía y le corresponde al baladólogo Cristian Giovanni Zúñiga acompañándolos con la bendición de Dios en esta temporada. Sé que para muchos es conocida, familiar la voz de este servidor. Para otros muchos, pues les cuento que hago parte de, oficialmente de, desde la fecha, de manera oficial de este equipo de Bésame. Vamos a tener una programación muy especial precisamente con estos días que vamos a trabajar y que además vienen cargado de sorpresas. Pues bueno, en cabeza de Coniosa vamos a estar contándoles justamente de todas estas cosas bonitas que ese servidor, el baladólogo, les va a acompañar. Aquí está esto que hace Alejandro Fernández, se llama Caballero. Viene música de Ana Gabriel, veo música de Cristian Castro. Alejandro Sanz acompaña la tarde de este martes en este buen regreso a casa. 6 minutos, Bésame te enamora. Estamos en nuestra página, estamos en www.bésame.fm, también en sus radios en los 106.5 FM.

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Un toque de nostalgia le agrega a la tarde de este martes cuando vamos de regreso a casa con la música de Bésame, la voz de Cristian Castro. Y es que sí, me esforcé por darte lo mejor de mí. Son las 6:17 minutos en la tarde de este regreso con Bésame, donde vamos en medio del tráfico, del trancón, vamos a relajarnos, vamos a cantar juntos y vamos a vivir momentos maravillosos. Esto lo hace Alejandro Sanz. Se llama ¿Desde cuándo? Yeah.

Esta canción la hace la sensual María Conchita Alonso de los 80, ¿no? Esa mujer bellísima que además hizo una participación muy destacada de su belleza representando en un concurso justamente a su natal Venezuela por allá en los 80-90. Ahí estaba Connie, es que llegaste tú, 6:30 minutos. Así avanza este recorrido. Feliz regreso a casa. Somos Bésame, te acompañamos con estas canciones. 6:30 minutos.

0: con desengaño, desencanto tal vez.
1: No vale la pena.
0: Así lo dice Juan Gabriel, una canción que nos lleva a esa época de los años 70, ¿no? Año 1976. Pues los recuerdos se van forjando a través del tiempo, el espacio, la música que nos deja una huella imborrable en el corazón. Vamos a continuar con este regreso a casa. Ahora se suma a la programación de Bésame, esto que hace Pedrito Fernández, hace parte de la década de los años 90. Esto se llama Mi Forma de Sentir. Somos Bésame Cali.

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1: La hora en Bésame, 6:58 minutos.
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